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Bueno, dedicado a todos los navegantes, sobre todo a los que no tienen rumbo fijo. Gracias por hacer de esto.

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0: Gracias. 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
5: Para la mañana, nuboso, periodos de cubierto, probables precipitaciones escasas, vientos que soplarán del noreste al suroeste entre 10 y 30 kilómetros en la hora. Para la tarde-noche va a haber disminución de nubosidad, precipitaciones aisladas y vientos que van a estar soplando del suroeste entre 10 y 30 kilómetros en la hora. Pero atención, las rachas pueden alcanzar los 50 kilómetros en la hora.
6: El mapa de Inumet está en este momento teniendo algunas dificultades para poder visualizar las temperaturas en el resto del país, en todos los demás departamentos y regiones, como compartimos habitualmente con ustedes. Así que en esta oportunidad no los vamos a poder compartir porque en la web no permite acceder a, bueno, justamente como decíamos, a las temperaturas en otros departamentos que no sea la capital. Es el único pronóstico, digamos, que aparece para las próximas horas, así que con mucho gusto vamos a compartir con ustedes el pronóstico de nuestro querido José María Rodríguez.
7: Un frente frío que va a dejar solamente algunas lluvias en lo que sería la frontera con Brasil, entre la madrugada o el amanecer y hasta el mediodía, la mañana principalmente, los departamentos de Artigas, el este de Salto, Rivera, Tacuarembó, Cerro Largo, bueno, ahí pueden tener algunas lluvias en las primeras horas del domingo, luego mejorando, ya va a ir bajando la temperatura, la tarde, noche, el domingo. Y acá en el sur, este sistema, este frente frío va a venir asociado a un débil sistema de baja presión que en la tarde del domingo, junto con un poco

0: de viento del suroeste, va a haber puede existir la posibilidad de algunos chaparrones en la zona sur del país, incluso aquí en la capital, reitero, en la tarde del domingo, con viento un poquito más fuerte del suroeste, y esto va a producir una caída de las temperaturas, 11 grados la máxima el domingo en el sur y este del país, no va a pasar los 14 en el centro y norte. Y bueno, la semana que viene viene bastante buena en cuanto a las actividades al aire libre, también pensando en las vacaciones de invierno, vienen bien, y viene bien también porque va a seguir el frío. El lunes y martes vamos a tener madrugadas con heladas, las tardes van a estar frescas, entre 12, 13 grados en el sur y este, 15, 16 en el centro y norte, el lunes y martes, pero atento que el miércoles primero y el jueves 2, nuevo refuerzo de aire frío polar va a estar llegando a la región, y bueno, va a hacer descender nuevamente las temperaturas ya promediando la semana que viene.
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2: Y ya es momento de compartir con ustedes los titulares de los diarios. En este caso comenzamos por El País, que destaca en su portada: el gobierno sube el gasto en rendición de cuentas, aumento de 31 millones de dólares en transferencias para primera infancia. El gobierno prevé un aumento de las transferencias para combatir la pobreza infantil, un incremento de 31 millones de dólares en la rendición de cuentas con respecto a los 50 millones ya establecidos de crecimiento del gasto en el presupuesto para todos los rubros. El Poder Ejecutivo informó que el financiamiento provendrá de la revisión del gasto tributario y de una reestimación tributaria. La medida ocurre después de que el ministro de Economía, Gabriel Odone, había anticipado que la rendición sería de gasto cero. Según el gobierno, el aumento del monto adicional destinado a primera infancia para niños de entre 0 y 3 años, incorporando a todos los nacidos en 2025 y a las mujeres embarazadas, será del 82% respecto al beneficio actual. La medida alcanzará a más de 50.000 niños que ingresarán al nuevo sistema tras la creación de la denominada Asignación Única para la Infancia y la Adolescencia. Se estima que esta iniciativa pueda bajar 25% la pobreza infantil en nuestro país, la pobreza más vulnerable. Y datos que da el Instituto Nacional de Estadística, 1 de cada 3 niños menores de 6 años es pobre.
3: Otro de los títulos que destaca El País en esta mañana: lleva 20 años sancionados por faltas a la Intendencia de Montevideo. Hay un funcionario de Servicio de Operación y Mantenimiento de Saneamiento de la Intendencia de Montevideo que entró a trabajar en 1991 y que desde 2007 fue suspendido 10 veces. Según las resoluciones publicadas en el sitio web de la Intendencia de Montevideo, en total faltó a trabajar por lo menos 132 veces, lo que implicó que estuviera unos 246 días suspendido sin goce de sueldo. Es decir, en total no se desempeñó en sus funciones durante 378 días a lo largo de 2 décadas. Básicamente, más de un año calendario no trabajó.
2: Otro de los títulos: militarizan la zona cero. Esto viene con una fotografía de Venezuela del terremoto y dice: casi 1.500 muertos. Hay un uruguayo y su familia entre los fallecidos por los terremotos. El gobierno interino de Venezuela militarizó y restringió el acceso al estado La Guaira, epicentro de la devastación del doble terremoto del pasado miércoles. La restricción llega después de que el viernes la ciudad colapsara entre un tumulto de vehículos particulares que se trasladaron a llevar ayuda humanitaria y el desesperado llamado de ayuda de los afectados por los terremotos de magnitud 7,2 y 7,5. El presidente del Parlamento, Jorge Rodríguez, indicó que hasta ayer sábado se habían confirmado 1.430 personas fallecidas, mientras que hay 3.238 heridas y 3.142 familias damnificadas. A estas cifras se suman 7 millones de personas que pueden verse afectadas y más de 50.000 desaparecidos. Esto lo lo advirtió Naciones Unidas. Mientras, el balance oficial de víctimas sigue subiendo. Naciones Unidas señaló que los daños materiales son cuantiosos.
3: Y continuamos con esta información que, como mencionábamos, titula casi 1.500 muertos militarizan Zona Cero. Y lo decía recién, Rosario, las cifras podrían alcanzar los 6.700 millones de dólares, 6% del Producto Interno Bruto venezolano. El Ministerio de Relaciones Exteriores de Uruguay confirmó ayer el fallecimiento de un uruguayo y su familia. Se trata de un ciudadano que se desempeñaba como fotógrafo y que residía en Venezuela desde hace mucho tiempo. Según la información con la que cuenta la Cancillería, durante los terremotos también fallecieron su esposa y su hija mayor venezolanas. Se estima que en Caracas viven unos 4.000 uruguayos. Otro de los títulos que destaca el diario El País en esta mañana titula: Nueva ola de derecha en América Latina. Las recientes victorias de Abelardo de la Espriella en Colombia y de Keiko Fujimori en Perú, aún con márgenes estrechos frente a candidatos de izquierda, se suman a una larga lista de triunfos de derecha en el continente. Desde el año 2003, de 17 elecciones presidenciales, la derecha se impuso en 14 oportunidades, incluyendo la de Venezuela, cuyos resultados no fueron respetados por el régimen de Nicolás Maduro, contra 3 de la izquierda.
2: Otro de los títulos, ruido, el mapa de los sitios más afectados. Un informe elaborado por la UDELAR presentó el nuevo mapa acústico de Montevideo. Entre los corredores más ruidosos relevados aparecen tramos de Avenida 18 de Julio, Avenida 8 de Octubre, Avenida Italia, Boulevard Artigas y Ruta 8. Las mediciones más elevadas se observaron en sectores de Avenida 8 de Octubre, entre el tramo ubicado entre Mariano Moreno y Avenida Luis Alberto de Herrera. Se registró un flujo de 1.772 vehículos por hora y un nivel de 78 decibeles.
3: Otro de los títulos destaca: escribanos absueltos. Escrituras, Fiscalía pidió hasta 7 años de cárcel, pero jueza falló en contra.
2: Entrevista a Roy Berocay: trato de ver el mundo de los adultos con los ojos de un niño.
3: Sobre Ovación adelanta las 5 razones del fracaso: Uruguay entre los errores, las decisiones de Marcelo Bielsa y las bajas actuaciones de varios jugadores celestes.
2: La fábrica de futbolistas: ¿por qué Uruguay produce tantos? Las claves que investiga la ciencia.
3: Parlamento analiza penas por deepfakes sexuales, otro de los títulos que destaca el diario El País.
2: También destaca: la caída de Orsi es la más rápida en poco tiempo.
3: Y ahora pasamos a compartir con ustedes los principales títulos que destaca Ovación en su portada, que titula: claves del fracaso, análisis del papelón histórico de Uruguay. Otro de los títulos: el regreso no será en charter, la AUF lo canceló y la vuelta de toda la delegación será en vuelos comerciales, debí decir.
2: Vamos con otro de los títulos. Empiezan hoy los 16avos. Desde las 16 horas se enfrentan Canadá y Sudáfrica en el único partido del día. También destaca Ovación: hay mucha preocupación por la lesión de Ugarte.
3: Nos vamos ahora al diario El Observador, que destaca: crece la preocupación, la producción, debe decir, de maquinaria agrícola en Uruguay. ¿Qué se fabrica, dónde y lo que se exporta? Producción de maquinaria agrícola en Uruguay, más de 50 empresas, unos 400 implementos y casi 300 empleos son con soluciones para el agro local y la exportación.
2: También destaca El Observador, Alfredo Clavijo: lo que importa para un policía no es ganarse la confianza del ministro, sino de la sociedad.
3: Las hermanas que se fijaron en un nicho y convirtieron su negocio en ícono de la alimentación natural, la historia de La Molienda y su expansión hacia el este.
2: En el panorama internacional destaca: un fotógrafo uruguayo, su esposa y su hija murieron por el terremoto en Venezuela.
3: Otro de los títulos destaca: estos son los mejores libros de 2026 hasta ahora.
2: La AUF comunicó que no hubo cambio de planes y cómo retornarán los futbolistas de la selección uruguaya tras la eliminación del Mundial 2026. El máximo máximo organismo del fútbol uruguayo, emitió un comunicado para aclarar la situación de la despedida de la Copa del Mundo.
3: Argentina 3, Jordania 1 por el Mundial 2026. Los de Scaloni siguen descubriendo nuevos niveles, golearon con suplentes y siguen alimentando el sueño.
2: También continuando con Argentina, pero en el terreno político, Javier Milei le aceptó la renuncia a Manuel Adorni y el gobierno busca dejar atrás el escándalo.
3: Volvemos al fútbol porque el Observador titula: un vestuario jodido y una situación durísima. La desazón de la selección uruguaya tras su eliminación del Mundial 2026, en palabras de Matías Olivera y Josema Jiménez.
2: Orsi recordó a Selmar Michelini en el aniversario del golpe de Estado del 27 de junio de 1973.
3: Bielsa destruyó la naturaleza de Uruguay, los futbolistas fueron infieles con la historia y los dirigentes rehenes de lo que firmaron, el fracaso de la Celeste en el Mundial 2026.
2: También en el fútbol explotó Nico Williams de España contra Nicolás de la Cruz porque lo lesionó con su fuerte entrada en el Mundial 2026. Hoy es el peor día de mi vida.
3: Orsi alineó al gabinete detrás del uso de los blindados militares y envió guiño al Frente Amplio al aumentar gasto en la rendición de cuenta.
2: Fiscalía de Maldonado pretendía condena de 5 escribanos por venta ilícita de terrenos, pero fueron absueltos en caso que marca antes y después de la profesión.
3: Venezolana en Uruguay está buscando a 5 familiares con los que perdió el contacto luego del terremoto.
2: En el deporte, nuevamente en el fútbol, la interpelación era a Marcelo Bielsa y el desastre del proyecto Alonso, H y Lacalle Pou. Las reacciones a la eliminación de Uruguay del Mundial.
3: Blindados del ejército para patrullajes, habrá 5 modelos a disposición del interior y se capacitará a policías para su manejo.
2: Un baño de realidad y un espejismo que terminó en frustración con otra eliminación de Uruguay en fase de grupos de un mundial y que quedará en la historia porque clasificó Cabo Verde.
3: Represa en Casupá, OCE adjudicará la licitación luego de que la obra reciba la autorización ambiental.
2: Copa de la IA, de relatos racistas falsos a datos para los cuerpos técnicos, como la inteligencia artificial se metió en el Mundial 2026.
3: ¿Qué hacer en las vacaciones de julio con los niños? Teatro, cine, música y talleres gratuitos en una guía completa para estos días.
2: Ley de competitividad propone nueva normativa para prevenir prácticas abusivas entre proveedores y grandes superficies.
3: Sobre el Mundial 2026 también destaca, luego de la goleada de Argentina, así quedaron definidos los cruces de 16avos de final.
2: Argelia 3 y Austria 3 por el Mundial 2026, lluvia de goles agónicos y ambos equipos clasifican a 16avos.
3: Colombia 0, Portugal 0 por el Mundial 2026, el equipo cafetero no pasó del 0 y se clasifica como líder.
2: El salario ya no alcanza porque las empresas uruguayas apuestan a beneficios flexibles. Bonda crece en Uruguay con una plataforma de beneficios flexibles que ya utilizan más de 100 empresas para fidelizar talento.
3: Frente Amplio y oposición volvieron a acordar un ascenso de un juez, esta vez es para el Tribunal de lo Contencioso Administrativo.
2: Consejo de Ministros, rendición de cuentas aumentará gasto de 31 millones de dólares y estiman reducir 25% a la pobreza infantil.
3: Pasamos ahora a compartir con ustedes los principales títulos que destaca Montevideo Portal. Uruguay, jugadores liberados para partir en vuelos comerciales y preocupación por Ugarte. Si bien la idea primaria era retomar en charter con el grupo completo, se cambió la decisión y los futbolistas podrán partir por su cuenta.
2: Es una mierda tener que esperar 4 años para otro mundial, dijo Brian Rodríguez.
3: Otro de los títulos que destaca Montevideo Portal: jóvenes fallecidos en siniestro eran jugadores de fútbol, liga local suspendió fecha.
2: Gobierno modificará beneficios impositivos para vehículos eléctricos de mayor valor.
3: Y otro de los títulos: Nico Williams acusó a De La Cruz de lesionarlo por actuar llevado por la frustración.
2: Ya no entramos por la puerta VIP. Jorge Seré y Álvaro Pereira tras la eliminación de Uruguay.
3: Renunció Manuel Adorni, figura clave del gobierno de Milei tras denuncias por corrupción.
2: Y en el deporte también Lugano fustigó a Bielsa. Nunca entendió dónde estaba y no debió estar en el Mundial.
3: Una pareja rusa en Uruguay, de la Siberia a bailar candombe, tomar mate y abrir un restó.
2: Cancillería confirmó el fallecimiento de un uruguayo en los terremotos de Venezuela.
3: River Plate de Eduardo Coudet sumó otro uruguayo y acordó la llegada de un ex Peñarol.
2: También destaca el Montevideo Portal en su portada. Mundial, Colombia y Portugal empataron sin goles. Están empatando sin goles. Eso lo decía ayer en referencia al partido por el Grupo K. También destaca, Croacia derrotó 2-1 a Ghana en Filadelfia y clasificó segunda en el Grupo L.
3: Sobre atletismo, Emiliano Laza fue de oro en el salto largo del Panamericano de Medellín. El uruguayo logró una marca de 7,99 metros en su último intento y con eso se llevó la medalla dorada en la cita de tierras colombianas.
2: Se terminó el ciclo de Marcelo Bielsa en la selección uruguaya, sus números y lo que dijo.
3: Honrar a quienes fueron silenciados, Intendencia e Institución Nacional de Derechos Humanos firmaron un acuerdo a 53 años del golpe.
2: Otro de los títulos, Yamandú Orsi, a 53 años del golpe de Estado, el recuerdo de Michelini y el Nunca Más.
3: A 53 años del golpe, Maldonado señalizó como sitio de memoria un ex centro de tortura.
2: Delincuente robó 60 mil pesos en mercadería de comercio, huyó en moto y chocó. Está internado. Fiscalía solicitó su detención una vez que el hombre reciba la alta médica. El hurto ocurrió en un supermercado del barrio Lezica.
3: Nunca imaginé estar sufriendo tanto, Muslera, tras su error en la eliminación del Mundial. Otro de los títulos destaca, aduanas prorrogó exigencia de nuevos requisitos en régimen de franquicias. ¿Hasta cuándo? Vete a tu pueblo, vergüenza lo de Uruguay. Relator español estalló por Roja de Canovio. Marcelo Bielsa y su decisión de sostener a Fernando Muslera en el Mundial. ¿Qué explicó? De Ronan Araujo a Santi Mele, los nueve jugadores que no pisaron la cancha en el Mundial. Otro de los títulos también relacionados con el deporte. La bronca de Kessman por la derrota de Uruguay y destaca un insulto que dijo el periodista. Sobre otros títulos que destaca Montevideo Portal, Uruguay asume el martes la presidencia pro tempore del Mercosur, claves y desafíos.
2: Otro título es un papelón, el descargo de conocido streamer uruguayo tras la eliminación del Mundial.
3: Mentiroso, vende humo, hipócrita, Feynman destruyó a Bielsa tras la derrota de Uruguay.
2: También en el Mundial hace referencia a la bronca de Valverde tras ser sustituido por Bielsa a los 56 minutos.
3: Ese error que cometí, Matías Olivera, y lo que más duele de la eliminación de Uruguay, ¿qué les podemos decir? Eliminados en fase de grupos, les fallamos a toda la gente. Lamentó el defensor tras no seguir en el Mundial.
2: Incidentes en Uruguay. España, hubo golpes y corridas a un español a la salida del estadio.
3: Perdió su esencia e indigno los análisis de Azaro y Davo tras la derrota de Uruguay.
2: También destaca, ¿qué puedo decir? Josema Jiménez se disculpó con la gente tras la eliminación del Mundial.
3: Mundial 2026, con 6 partidos, se cierra hoy la fase de grupos, horario y dónde verlos.
2: Bélgica aplastó 5-1 a Nueva Zelanda de Tim Payne y quedó primera.
3: Hay que corregir cosas dentro, dijo Agustín Canovio, que habló de su expulsión.
2: Detuvieron en Colonia un hombre que era requerido por un triple homicidio de 2025 en Casabó.
3: Chispa, la startup de Liceales de Artigas que busca ganarle al miedo de docentes a la IA.
2: Hallaron vía oculta que explica cómo el colesterol alto debilita las defensas del hígado.
3: Unión Europea responderá si Estados Unidos impone un arancel de 100% por grabar a los gigantes digitales.
2: Trump autorizó el uso de modelo Mito 5 de Anthropic para unas 100 empresas y agencias.
3: Estados Unidos e Irán volvieron a atacarse y peligra un posible acuerdo entre ambos.
2: Despiste y vuelco, 3 jóvenes murieron tras siniestro de tránsito en Soriano.
3: Ministerio de Trabajo convocó a sindicato por despidos en fábricas nacionales de cervezas, levantan paro nacional.
2: También, respecto al deporte y a Bielsa, el comentario de un periodista español sobre el director técnico es cínico, maleducado y soberbio.
3: Ya no se aguanta más, prensa española se hace eco de un presunto motín contra Bielsa.
2: Hackers rusos habrían causado ciberataque a Jaguar Land Rover de pérdidas millonarias.
3: Y pasamos ahora a compartir con ustedes los principales títulos que destaca la diaria en esta mañana. Renunció Manuel Ador Forni, jefe del gabinete de gobierno de Milei.
2: En gobierno nacional, gobierno recortará viáticos para viajes y servicios de catering de todos los ministerios en la rendición de cuentas. El subsecretario de Economía informó que el Ejecutivo prevé recaudar 16 millones de dólares por cambios en el tratamiento tributario de autos eléctricos que se destinarán a financiar la mitad de las transferencias a la infancia.
3: Sobre gobierno nacional también destaca, 53 años del golpe de Estado, Orsi valoró el compromiso con el Nunca Más para construir un clima de tolerancia y respeto.
2: Lubetkin se contactó con el canciller venezolano tras los terremotos que ya han ocasionado la muerte de 1.430 personas.
3: Sobre fútbol destaca, qué fracaso, Uruguay fuera del Mundial.
2: En sociedad, tragedia anunciada. Comerciantes de Rivera piden que se revisen los cambios anunciados para 2027 de la tarjeta Uruguay Social.
3: Víctimas, 66,7% de la población de la zona de Casa Valle cree que la droga es el principal problema del territorio.
2: Gobierno Nacional, Consejo de Ministros, Jornada de Paz y Amor, de la aclaración de los blindados al respaldo a la última palabra de Orsi.
3: Rendición de cuentas, el Poder Ejecutivo definió a la educación como uno de los ejes prioritarios.
2: Y en infantiles viene una guía para las vacaciones de julio.
3: Y por otra parte también destaca Gabriel Rocha en conservación de aves. Tenemos muchos frentes que abordar.
2: Medio Oriente, Irán y Estados Unidos vuelven a intercambiar ataques.
3: Un nuevo libro indaga en los secretos y curiosidades de las aves del Uruguay.
2: En sistema educativo, plan de titulación docentes, según Pablo Casiani, se estudian mecanismos para el reconocimiento de experiencia en el aula.
3: Sobre investigación científica, estudio internacional da nuevo argumento para posicionar mejor la carne uruguaya.
2: Educación media, ocupaciones, volanteadas y movilizaciones de FENAPES en todo el país en reclamo de más presupuesto para la educación.
3: Alcaldesa de Yung, Cecilia Rodríguez, las obras que lleva adelante OCE serán un antes y un después para nosotros.
2: En conflictos laborales, Ruibal, siempre que hay diálogo, la Cámara de la Construcción está en la mesa, pero hay que respetar las condiciones.
3: Teatro, circo, música y cine para las vacaciones de invierno en el departamento de Colonia.
2: Conflictos laborales, el Ministerio de Trabajo y Seguridad Social intercede ante falta de información de trabajadores de cervecería y maltería de Paysandú sobre el retorno a la actividad.
3: Salud mental, el Ministerio de Salud Pública dijo en el Parlamento que cuenta con 200 millones de pesos para ejecutar y avanza hacia un modelo comunitario.
2: En atención de salud, tras anuncio de Lustenberg, colectivo de psicólogos de secundaria expresó que se está desconociendo e invisibilizando su trabajo.
3: Crimen organizado, Sebastián Marcet cambió de abogados en Estados Unidos y denunció extorsiones de la DEA.
2: Conocimiento, UTEC impulsa desde Minas el desarrollo de la economía espacial en Uruguay.
3: Procesos judiciales, conexión ganadera, justicia amplió imputación contra Maximiliano Rodríguez.
2: En convivencia, COSE, el Parlamento abre una consulta pública para abordar el fierro caliente de la IA y los entornos digitales en menores.
3: 27 minutos pasan de las 6 de la mañana. Ustedes se siguen comunicando con nosotros al 092-666-000 para compartir sus mensajes en un ratito nada más. Mientras tanto, vamos a la pausa y enseguida regresamos.
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2: Santos Servicio Fúnebre Integral, empresa Progresora Santos, previsora Néstor Santos, sucursal La Paz, Rodó, esquina Moller, informa que falleció Walter Hugo Viera Mosqueira. No se realiza velatorio, el sepelio se llevará a cabo a la hora 10 en el cementerio de La Paz.
3: Empresa Rogelio Fernández S.A., afiliada a CETI, AEFI y CDU, Casa Central en Santa Rosa, informa que falleció Selva Graciela Sorano Virriel, apodo Chicha. Velatorio en San Bautista desde la hora 10, sepelio hoy, hora 13, cementerio San Bautista.
2: Empresa Previsora Regional informa que falleció Iris Mabel Durán de La Madrid, domicilio en 18 de mayo 439, apartamento 4, velatorio el 28 de junio a la hora 10, en la sala 1 de 19 de abril 824. El sepelio será este 28 de junio a la hora 12 en el cementerio Parque Jardín del Durazno.
3: Pasamos a los sepelios de Martinelli Servicios Fúnebres, que informan que falleció Nélida Livia Esperanza Scampini, velatorio en Canelones, 14:50, sala 301, de 16 a 19 horas, sepelio el día de mañana, el lunes 29 de junio, hora 11:30, cementerio Buceo.
2: Falleció María Mercedes Pereira de Aramberri, sepelio efectuado en el día de ayer.
3: Falleció Washington Rodríguez Burati, sepelio efectuado en el día de ayer.
2: Falleció Juan Godoy Melo, sepelio efectuado en el día de ayer.
3: Falleció María Violeta Urioste Garese de Carrau, sepelio efectuado en el día de ayer. Fueron estos sepelios de Martinelli Servicios Fúnebres y Previsora Martinelli S.A.
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0: alegría me da escuchar música en este informativo, porque sabemos que se viene uno de los momentos más lindos de la mañana. Diría que el más lindo, el que podemos compartir con ustedes los mensajes que llegaron al 092-666-000, que han llegado desde bien, bien temprano en esta jornada de domingo. ¿Es así, Ro?
1: Sí, mirá, este mensaje, el primero que llegó, 2 de la mañana, 59 minutos, muy, muy madrugadores, pero vamos a ver qué nos dice, que nos escribió, es María Esther Cabrera de San Jacinto, y nos dice: hoy les escribo temprano a mis adorables chicas de Carve, que siempre están al firme para darnos las noticias y alegrando las mañanas. Beso y abrazo para todas y el equipo, sigan siempre así. Bueno, muchas gracias, y qué madrugadora, realmente bien tempranito.
0: Por supuesto, muchas gracias, y como siempre, bueno, al firme María Esther, cada fin de semana nos encanta que esté allí con nosotros. También llegó otro mensaje a eso de las 3:27, no dice el nombre del remitente, pero bueno, nos comparte un enlace sobre, bueno, una red de 800 kilómetros de caños de agua prohibidos, y continuamos con más mensajes.
1: Otro de los mensajes: buen domingo a las voces informativas, no por mucho madrugar amanece más temprano, eso es una gran verdad. Tenemos 10 grados, me desvelé y ahora con mate por medio y música esperando a las 1. Ayer disfruté mucho el partido de Croacia desde Minuano Colonia, Alejandro, y nos manda la foto de una estufa, un fueguito divino, pese a que, como decíamos al principio, no está tan frío, pero siempre viene bien esa estufita. Y bueno, lamentamos que usted nos haya desvelado, Alejandro, pero bueno, ya quedó con más energía para escucharnos más tempranito, todo pronto.
0: Y hoy seguramente se acueste más temprano, así que mañana se va a levantar más temprano, con más energía. Esperemos, ¿no?
1: Esperemos,
0: que la cadena sea favorable en ese sentido. Omar de las Piedras nos escribió a las 3:31 de la mañana y nos dice: muy buenos y hermosos domingo, muy buen y hermoso domingo, debe decir. Primero le doy gracias a Dios por regalarme un día más de vida para poder escuchar las voces más hermosas que tienen, ese no sé qué. Hoy no me voy a quejar de nadie ni nada, solo estoy esperando la hora 6 para informarme de lo que sucede en el mundo. Les deseo un excelente domingo. Esto nos dice Omar de las Piedras. Qué lindo, Omar, que te hayas despertado con esa actitud súper, súper temprano, pero bueno, nos encanta que hayas ya sintonizado Carve 850 para escucharnos y que te podamos acompañar durante estas 2 horas. Te mandamos un abrazo enorme y que tengas un hermoso día tú también.
1: Bueno, me había salteado ese mensaje, me había ido a otro de las 4:15.
0: Si vos no lo decías, yo no lo mencionaba, ¿eh?
1: No. Ahora vamos con otro mensaje que también llegó súper temprano, 4:38, dice: hola, buenos días, ¿cómo están, chicas mimosas? Acá tomando unos mates en mi día de descanso. Hoy es para saludar a mi gente sencilla de La Paloma, Rocha, la que está siempre en las buenas y en las de las otras también. Buen fin de semana desde este humilde cuidacoche de Comero en La Paloma. Pero qué lindo mensaje y qué fiel oyente que siempre está al firme y que le debemos la visita.
0: Tal cual tú lo has dicho. Por acá nos mandan un mensaje que llegó alrededor de las 5 de la mañana y dice: hola, presionan el cerro Marconi y Borro con camionetas mambas y comisarías y rajan para Puntas de Manga y Toledo Chico. Hasta grupos brasileños, paso el informativo, están operando. Crece mucho más la inseguridad para esta zona. Bueno, gracias por compartir tu mensaje del número que termina en 501, no nos dice su nombre, pero bueno, le mandamos un abrazo.
1: Buen día, hoy toca despedir a sus 100 años de vida a quien fue mi primer director técnico en Rampla de Rizo, Soriano. Descansa en paz, querido Adalberto Perdomo. Gracias por tanto, te voy a extrañar. Y este es un mensaje que manda Gabriel. Bueno, y ahí manda una foto junto al director técnico cuando cumplía sus 100 años.
0: Le mandamos un abrazo enorme a Gabriel, que se comunicó en esta mañana, y también a Miriam, que dice: hola, bonitas, qué disgusto, pobre Venezuela, en referencia, bueno, a los recientes sismos de este país que han dejado ya muchísimos miles de fallecidos. Luego vamos a estar hablando sobre este tema. Le mandamos un abrazo a nuestra oyente Miriam.
1: Otro de los mensajes: hola, buen domingo y feliz fin de, querida Cecilia de León, Juliana Perdomo, Rosario Lema, equipo, abrazo. Luis de Plaza Caganche nos manda la fotito de la Rambla con el mate y el Twitter.
0: No sé si veo doble o es el mismo mensaje desde dos números diferentes.
1: Es el mismo, Luis, nos estás enloqueciendo. Sí, es el mismo.
0: Es para que leamos una a cada una.
1: Exacto, para que no nos vayamos a pelear.
0: Hola, chicas, Ceci, Rosario y Juliana, ausente con aviso, disfrutando por aquellos pagos chinos y nosotros en el yuyo nomás. Yo
1: en
0: diría...
1: En el yugo,
0: tenés razón, en el yugo que estaban haciendo en el yugo.
1: Por eso, porque iba a quedar raro.
0: Gracias, gracias. Nosotros en el yugo nomás. Yo diría que cuando venga, haga uso de estos minutos y nos cuente algunas anécdotas de su viaje. Va a ser el momento didáctico de la mañana. Bueno, que tengan un feliz domingo y mejor semana. Como siempre, agradecido por estos momentos tan agradables, dice José el Sanducero, que está extrañando a nuestra querida compañera Juliana, que la vamos a tener con nosotros.
1: Ya el próximo fin de, ya el próximo fin de semana va a estar acá y les va a poder contar todo lo que fue esta experiencia de un mes prácticamente por China.
0: Que no tenemos ninguna novedad de, hasta el momento de la interna, así que nos va a poder comentar todo lo que ha pasado durante ese mes.
1: Fotos hemos visto, nada más.
0: Es cierto, solamente fotos. Y te vamos a extrañar, Rosario.
1: Bueno, porque yo si los voy a extrañar.
0: Si yo no lo menciono, no lo vas a saber, pero te vamos a extrañar, así que vamos a esperar tu regreso, que ya más o menos tenemos una idea de cuándo vas a estar por acá de nuevo, porque me voy a estar ausentando un día nada más. Y bueno, Ro va a estar con nosotros en julio. Así que bueno, continuamos con los mensajes.
1: Continuemos.
0: Porque si no me pongo melancólica y extrañar gente que todavía no se fue.
1: Ya me estás extrañando de antemano.
0: Sí, sí, sí.
1: Me alegro, me alegro. Ceci Rosario, buen día, abrazo. Esto nos dice Nelis. Igualmente, perdón.
0: No, por favor. Hola, amigas de Carve, acá estoy, alarma mediante, prontas para escucharlas. A veces me cuesta entender cómo se pierde el tiempo discutiendo cómo se va a terminar con la inseguridad y miedo que tenemos. Saquen de una vez los blindados a la calle y cuiden a la gente. Bueno, Rosario y Cecilia, buen domingo y gracias por madrugar para informarnos. Saludos, dice Mili de Positos. Bueno, Mili, un abrazo.
1: Vamos con otro mensaje. Buenos días, los escucho desde Ruta 20, Río Negro. Saludos, nos dice Andrés. Bueno, qué gusto que desde el litoral, desde Río Negro, del norte nos estén escuchando también.
0: Claro que sí. Y acá nos mandan, esta imagen no es para nosotras, dice: buen día a todos los que hacen informativo Carve fin de semana. Espero y deseo que el gobierno y la oposición se dejen de hacer campaña para el 29 y que se pongan a laburar de verdad. El gobierno le pidió eficiencia y honestidad y la oposición le pidió madurez y alternativas. Que resuelvan y solucionen los problemas. Gracias. Mandan saludos desde la ciudad de Rocha, Néstor Marcelo. Nos escriben desde la otra punta, al este del
1: país.
0: Sí,
1: viste, nos vamos por suerte. Vamos con otro de los mensajes. Chicas, buen día. No es que sea amargo, pero está visto que siempre vamos a hacer la selección de los perdedores. En más de 15 años, solo una Copa América. Si los que se hacen las estrellas no se retiran, no ganaremos. Esto nos dice Rodrigo. Como viste, todavía sigue la gente, seguimos, mejor dicho, enganchados con el tema que quedamos afuera del Mundial. Y bueno, ¿y ahora por quién vamos a hinchar?
0: Y esto no termina acá, porque va a comenzar la semana y obviamente sí, los comentarios también van a continuar en torno al regreso de los jugadores, por ejemplo. A ver qué pasa en las próximas horas con Bielsa. Pero yo no me quiero meter donde no me llaman, porque el deporte no es mi palo. Pero bueno, es un tema del que vamos a seguir hablando y se va a seguir pensando en cosas, bueno, la continuidad del técnico, ¿no?
1: Que ya no va a estar. Y o no, lo vos decís que lo contratan de
0: nuevo. Y no quiero hablar más del tema porque no lo sé.
1: No lo contratan.
0: No lo quiero pensar. Por acá Néstor Spinelli dice: buenos días desde Canelones. Siri, escuchando las dulces voces del domingo. Bueno, muchas gracias, Ernesto, por estar allí escuchándonos. El mensaje es de otro día, el anterior. Así que bueno, muchas gracias y te mandamos un abrazo.
1: Otro de los mensajes: muy buenos días a las dos y a todos los radioescuchas de Carve. Saludos, Walter de Carrasco, y nos manda una fotito también de una muy linda estufa.
0: Me encanta la cantidad de mensajes que siguen llegando al 092-666-000. Vamos a hacer todo lo posible por leerlos y a los que no, les mandamos un mensajito por interno. Buen día, escucho mucha gente castigando a Muslera, pero no vi tanta gente enojada cuando el Pou le llevó el pasaporte a Marcet, un narco. Un abrazo, saludos, manda Carlos de Pan de Azúcar. Gracias, Carlos, por compartir tu opinión. Peñón, un abrazo para ti también.
1: Buen día, muchachas. Hoy puede ser un gran día. Espero me deje hacer fueguito. Buena jornada, Fernando, que ya está al firme con termo y mate, todo pronto para arrancar la jornada. Bueno, esperemos que sí, que no llueva y puedas hacer fueguito y comerte un rico asado.
0: Qué lindo.
1: En nuestro nombre.
0: Por supuesto que sí. Me encanta. Bueno, acá otro mensaje. Este es el de Fernando y acá dice: fracaso de Uruguay y fracaso de Orsi, que renuncie de una vez y queremos ver cuánto van a bajar los combustibles. Que saquen a los militares del ejército a las calles y aduanas, por favor. Dicen que no están capacitados. Tampoco la policía común lo están para hacer multas. Eso sería trabajo de caminería y municipal. Ganan sueldo para estar al cuete en los cuarteles. Vamos arriba. Saluda por aquí Pablo. Bueno, gracias por compartir. Un abrazo, Pablo.
1: Vamos con otro de los mensajes. Hola, muy buenos días, mis chicas superpoderosas de la información. Mis saludos a toda la comunidad madrugadora y a ustedes, mis dos informativistas preferidas de cada fin de semana. Estufa prendida, mate y radio, siempre junto a ustedes. Hoy las saludamos desde el bello balneario La Floresta, Magel y Fabio. Saludos. Bueno, un gran saludo para ellos, también fieles oyentes, y también la fotito de la estufa con un fueguito tan lindo. Qué ganas me dan de estar sentada al lado de una estufita leña.
0: Y hablando de estufitas a leña, me enamoré, porque acabo de recibir la foto que nos comparte Winston de Manga, que dice: presente, buen día, familia, las quiero a full mate y estufa, pero una estufa hermosa.
1: Qué linda,
0: enorme, que se ve muy linda en esa casa, debe quedar preciosa con su decoración de ladrillos, por así decirlo, y tiene como algunos tonos amarillos, y bueno, no hace falta más descripción, pero hermosa. Muchas gracias por estar, un abrazo.
1: También acá nos manda un gracias Gabriel, que decíamos más anteriormente que leíamos su mensaje por el fallecimiento del director técnico de Rambla, de Rizzo.
0: Por otra parte, otro mensaje que dice por acá José Luis: hola, buen día al equipo y a las chicas de la información, como cada fin de semana poniéndole garra y pasión a toda la información. Feliz domingo, nos dice José Luis. Gracias José Luis, un abrazo enorme.
1: Y acabamos con otro de los mensajes. Buen día, chiquilinas, buen domingo y recuerden, siempre positivo. Un abrazo, Martín, el portero del buceo. Sí, siempre positivos.
0: Y ¿sabes qué? Yo ya estoy leyendo el siguiente mensaje.
1: ¿Qué
0: Porque
1: pasó?
0: El mensaje de Néstor, el cuidacoche de La Paloma Rocha, dice: yo la extraño mucho, Rosario, desde hace mucho tiempo. Y me sentí como que, bueno, no voy a ser la única, la vamos a extrañar entre los dos, porque no se nos fue y ya la estamos extrañando. Así que gracias de nuevo, y perdón que me colgué con su mensaje.
1: Gracias,
0: pero
1: Néstor,
0: lo comparto.
1: Muchas gracias. Yo también extraño, y extraño mucho. Y la verdad que, bueno, es un placer estar acá.
0: No me mientas tampoco.
1: No. Me encanta estar.
0: Es broma, por supuesto. Como decía Yerizade, después, ¿cómo se dice cuando les serruchan el piso?
1: Serrucharon el piso. No, por favor. No, es un gusto estar siempre acá. Vamos con otro mensaje. Muy buena jornada, chicas y audiencia. Desde tempranito, siempre prendido al mate y carve para iniciar bien informado. Desde Santa Lucía nos dice Víctor Hugo Cardoso. Un gran saludo y una buena jornada.
0: Bueno, acá nos llega un mensaje que preguntan por una compañera. Dice: buenos días, ¿cómo están? Pregunté entre semana, pero no tuve respuesta. ¿Qué pasó con Patricia Martín? Que no la escuché más entre semana. Un gran abrazo del Canario González, de Paso del Medio. Bueno, la realidad es que no disponemos de mucha información. No solemos tener como mucho contacto con los compañeros de entre semana, porque no nos cruzamos. Nos enteramos hace muy poquito, pero no he tenido un diálogo directo con ella como para decirles de primera mano por qué motivo ya no forma parte del equipo. Pero bueno, lo he notado, al igual que ustedes, que ya no forma parte. Así que bueno, no les puedo responder esa consulta.
1: Ya nos interesaremos e informaremos. Vamos con otro de los mensajes. Buen día, chicas. Y no solo todo lo dicho, pero imagínate la imagen. Siempre terminamos violentamente, terrible en el fútbol. Y esto nos dice A ver.
0: Es un número extranjero.
1: Patricia, es un número extranjero, sí. Sí, sí, que ayer creo que hablamos que no se había escrito también y que era un número extranjero.
0: Por acá dice, buen día chicas, ¿cómo están? Aquí estoy tomando mate al lado de la estufa. Este mensaje es de Jorge. Gracias, qué lindo Jorge, un abrazo. Acá estamos por comenzar la ronda de mates.
1: Sí, estamos ahí. Estás lenta, Ceci, hoy. Estás lenta, ¿eh? Bueno, acá tenemos un mensaje. Hola, queridas amigas de Radio Carve. Las tres muchachitas más inteligentes y simpáticas del dial. Felicitaciones por el programa. Manda una serie de emojis. Después nos manda su foto y dice, les recomiendo este libro muy interesante. Tres cuentos, se llama Francis Olga de Barrio Cordón. Abrazo grande para ustedes y bueno, nosotros también un abrazo grande para ellos.
0: Y Gabriel de Rizo nos escribe de nuevo y nos dice, vamos a hacer las gestiones para que un día estén las cuatro, Rosario, Ceci, Julie y Yere. Qué lindo sería. Saludos, manda a Gabriel de nuevo. Y puede ser una linda experiencia, ¿te imaginas?
1: Sería muy lindo, sí, las cuatro.
0: Tenemos micrófono para todas, así que podríamos, perfectamente.
1: Arrancamos los fines de semana a las cuatro. Estaría muy bueno. Estaría muy bueno.
0: Tenemos un info de 4 horas.
1: Ahí está, o con 2 horas, bien.
0: Bueno, por acá.
1: Ay, perdón.
0: Uno más, ¿te parece?
1: Dale, nos quedan, leemos dos porque se nos va la hora, ¿te parece? Sí. Creo que voy yo, lo tengo abierto.
0: Dale, dale, va.
1: Buenos días, chicas, en ruta 19, San Luis Rocha, los militares haciendo control de ruta, hacen trabajo de caminera y de aduanas. Esto nos dice Miguel de Barra Dochuy, gracias, Miguel.
0: Ya estoy terminando de tomar mate, jaja, nos dice Jorge. Bueno, nosotros ya arrancamos, ya le di el prometido pendiente a nuestra querida Rosario.
1: Ahí está, y el último ya, porque se nos va el tiempo, es de Gabriel también, que dice, tiramos la radio por la ventana con las cuatro. Bueno, veremos, algún día, ¿quién dice?
0: 8 minutos, nos separan de las 7 de la mañana, ha sido un placer compartir esta ronda de mensajes con todos ustedes, gracias como siempre por estar cada fin de semana conectados a la 8:50 y hacernos saber que están del otro lado, así que gracias nuevamente, y ahora sí, continuamos con más información.
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1: La Intendencia de Montevideo y la Institución Nacional de Derechos Humanos firmaron un convenio para incorporar al Museo de la Memoria materiales vinculados a investigaciones sobre personas detenidas desaparecidas.
0: En la actividad también quedó inaugurada la exposición 50 años de la Operación Morgan, que reúne objetos y restos materiales relacionados con la represión durante la dictadura y destaca el trabajo científico para reconstruir la historia reciente del país.
1: El convenio se suscribió al cumplirse 21 años del inicio de las excavaciones del Grupo de Investigación en Antropología Forense en Predios Militares, un trabajo que permitió identificar los restos de personas detenidas desaparecidas y aportar nuevas evidencias a las investigaciones.
0: La directora de Cultura de la Intendencia de Montevideo, Débora Keering, destacó la importancia del acuerdo para preservar la memoria colectiva.
3: Muy conmovedor que este convenio se dé hoy 27 de junio, 53 años del golpe de Estado, por el que llegan hallazgos de excavaciones y las losas de cal de enterramiento de Luis Eduardo Arigón y Amelia Sanjurjo. Y llegan al museo, al MUME, que es un espacio que vela por los derechos humanos y la memoria, que es un espacio emblemático y simbólico. Y realmente este convenio es un paso más en lo que tiene que ver con su trabajo por honrar a quienes fueron silenciados, perseguidos, secuestrados y desaparecidos. Sí, de hecho este convenio es un paso más para confirmar ese escalofriante mapa de la desaparición forzada. Y de hecho esto tiene que ver con todo un trabajo desde la academia, desde la militancia, desde la política pública en torno a la memoria y a la historia reciente. De hecho, hace muy poco que el Instituto Nacional de Derechos Humanos actualizó el número de víctimas efectivamente desaparecidas y pasó de 197 a 205, de manera que mientras investiga, también es interesante esto de explorar las historias familiares cotidianas, todo lo que se desarrolló en torno a la militancia de madres y familiares hace más de 40 años, las marchas del silencio, y esta muestra en paralelo que es a 50 años de la Operación Morgan, que lleva adelante el espacio extensión de Facultad de Humanidades, se llaman EFI, que se desarrolló con el archivo oral del MUME, trabajando también con el sitio de memoria 300 Carlos. Es una muestra que se inaugura hoy, que va a estar un tiempo para recorrer en el museo.
1: A 53 años del golpe de Estado, Maldonado recordó a las víctimas de la dictadura con la inauguración de una nueva señalización en el actual Paseo San Fernando, donde durante el régimen funcionó un cuartel de infantería conocido como el Cuartelillo.
4: Allí actuó la OCOA, el órgano coordinador de operaciones antisubversivas, desde donde se coordinó la represión en la región y fueron detenidos y torturados dirigentes políticos, sindicales y militantes de Maldonado y otros departamentos.
1: La intervención fue impulsada por la Intendencia de Maldonado y la Comisión Nacional de Sitios de la Memoria.
4: El espacio, que hoy funciona como centro cultural, quedó incorporado oficialmente al Registro Nacional de Lugares de Memoria con el objetivo de preservar los testimonios de las víctimas y reafirmar el compromiso con el Nunca Más.
1: El histórico dirigente José Pepe Rapetti sostuvo que recordar lo ocurrido es una obligación moral para evitar que estos hechos vuelvan a repetirse.
5: Es importante porque acá, enfrente a nosotros, tenemos un lugar donde ocurrieron hechos desgraciados en la dictadura, que fue la tortura y las prisiones indebidas. En definitiva, el tiempo ya transcurrió, se restauró la democracia y hoy la gente viene a recordar y a dejar puesta una placa que recuerda los hechos que aquí ocurrieron y que son sitios de la memoria que el pueblo oriental debe tener presente siempre, para no volver a incurrir en esos hechos que después dejan huellas imborrables y lamentables en las personas que los padecieron y en la propia sociedad uruguaya, que vio quebrantada su institucionalidad. Significó un lugar, no era el Paseo San Fernando, era un cuartel militar. Paseo San Fernando pasó a ser después que la Intendencia de Maldonado adquirió, al regreso de la democracia, adquirió el inmueble y lo transformó en un lugar, en un centro cultural de arte, y bueno, es otra cosa, completamente diferente a aquel lugar oscuro de la vida del país. Es una placa que recuerda, en cumplimiento de una ley nacional y en cumplimiento de una obligación moral, de recordar que acá hubo tortura, acá hubo hechos que no deben de volver a ocurrir en el país.
4: Por su parte, Raquel Hernández, integrante de la Comisión Nacional de Sitios de la Memoria, destacó la importancia de que los sobrevivientes continúen aportando sus testimonios para reconstruir la memoria del pasado reciente.
6: Bueno, esta actividad ha salido magníficamente bien. Muchos asistentes, las autoridades departamentales, las autoridades nacionales de la comisión, representantes, pero además muy emotivo. Escuchar los testimonios de los y las sobrevivientes de las mujeres presas fue altamente emotivo. El discurso y la preparación de Rapetti como también ciudadano, defensor de los derechos humanos, junto a todos los que estamos acá y que somos sobrevivientes de ese periodo, estamos altamente orgullosos, orgullosas, sensibles e invitando a toda la población a que venga también a prestar su testimonio, sobre todo aquellos que eran chicos, que eran niños, que eran adolescentes y que estuvieron callados en momentos de alto miedo dentro de la sociedad. Bienvenidos todos al sitio de memoria para desarrollar una ciudadanía democrática y completa.
1: Y en el marco de los 53 años del golpe de Estado, el presidente de la República, Yamandú Orsi, publicó un mensaje en sus redes sociales en el que reafirmó el compromiso con el Nunca Más.
4: El mandatario recordó una reflexión de Selmar Michelini sobre el respeto entre adversarios políticos y sostuvo que ese compromiso se construye todos los días con las acciones y las palabras de cada ciudadano.
1: Y a 50 años del secuestro y desaparición de Elena Quintero, se realizó un conversatorio en la sede de Cinemateca Uruguaya.
4: Elena Zaffaroni, integrante de Madres y Familiares de Uruguayos Detenidos Desaparecidos, destacó la valentía de Quinteros.
7: Lo de Elena fue una cosa muy especial, muy fuerte. Primero su figura, la valentía de esa mujer que en esos momentos empuja por una libertad, ¿no? De escaparse de ese lugar, y todas las connotaciones políticas que tuvieron atrás, y bueno, y marca cómo fue esta etapa, cómo fue la dictadura, cómo se vio involucrado todo el país en esto, y todas las dependencias, la diplomacia y tantos otros lugares. Así que bueno, siempre nos reconforta que está...

0: La familia residía en el edificio Coral Park, en la zona de Los Corales, estado de La Guaira, una de las más afectadas por el sismo.
1: García Camejo había integrado el equipo de prensa de los gobiernos de Hugo Chávez y Nicolás Maduro.
0: En las últimas horas, el gobierno de Venezuela agradeció el respaldo ofrecido por Uruguay tras los terremotos que afectaron al país.
1: El canciller venezolano Iván Gil destacó la comunicación mantenida con el ministro de Relaciones Exteriores, Mario Lubetkin, quien expresó la solidaridad del pueblo uruguayo y se puso a disposición el apoyo para la etapa de reconstrucción.
0: Desde la Cancillería uruguaya se informó que el contacto entre ambos ministros permitió coordinar la asistencia una vez concluyan las tareas de búsqueda y rescate de las víctimas de los sismos.
1: Y la Cruz Roja uruguaya lanzó una campaña de recaudación para asistir a las personas afectadas por los terremotos en Venezuela.
0: La institución señaló que los aportes económicos son la forma más efectiva de colaborar, ya que permitirán atender las necesidades más urgentes en las zonas afectadas.
1: Quienes deseen realizar donaciones o necesiten información pueden ingresar al sitio de la Cruz Roja Uruguaya o comunicarse a través del teléfono 2480-1956.
0: Además, permanece activo el servicio de restablecimiento del contacto familiar para ayudar a quienes no logran comunicarse con sus seres queridos en Venezuela, y reiteramos el contacto para comunicarse 2480-1956.
1: Este sábado se registró una importante concurrencia de voluntarios en la Embajada de Venezuela en Montevideo para recibir medicamentos, insumos médicos y artículos destinados a la atención sanitaria de las personas afectadas por la emergencia.
0: La campaña de recolección continuará en los próximos días y los organizadores convocan a colaborar con medicamentos, material de primeros auxilios, productos de higiene y alimentos no perecederos.
1: Recordamos que la embajada está ubicada en Rincón 745, en la Ciudad Vieja, y también se puede consultar la lista de insumos prioritarios a través de sus canales oficiales.
0: Tres minutos pasan de las 7 de la mañana. Debí decir, es momento de una breve pausa y enseguida regresamos.
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0: internacionales.
1: Unos 7 millones de personas pueden verse afectadas por los poderosos terremotos en Venezuela, que causaron hasta el momento más de 1.400 muertos y más de 50.000 desaparecidos, según advirtió la ONU este sábado, al tiempo que la ayuda estadounidense comienza a llegar a la nación caribeña.
2: Aumenta la cifra de muertos en Venezuela y el presidente de la Asamblea Nacional, Jorge Rodríguez, informó que más de 3.200 personas fueron atendidas en hospitales. El gobierno da cuenta apenas de unos pocos centenares de desaparecidos, lejos de la cifra de más de 50.000 que maneja Naciones Unidas. Más de 6.700.000 personas podrían verse afectadas por los devastadores terremotos, señaló la Organización Internacional para las Migraciones de la ONU en un comunicado. Naciones Unidas señaló que los daños materiales son cuantiosos y que podrían alcanzar los 6.700 millones de dólares, 6% del Producto Interno Bruto del país petrolero. A casi 72 horas de los dos terremotos que sacudieron el país el miércoles, los trabajos de rescate continúan, mientras la población no esconde su ira por la lenta y escasa ayuda del gobierno para excavar entre los escombros en busca de sobrevivientes. El Aeropuerto Internacional de Caracas, que había cerrado por los daños provocados por los sismos, reabrió parcialmente el sábado y recibe vuelos de carga con ayuda de Estados Unidos. También indicó que el USS Fort Lauderdale, un barco militar anfibio, está ahora frente a las costas de Venezuela, lo que permitirá hacer vuelos de rescate en La Guaira. Estados Unidos ofreció 150 millones de dólares y el envío de 2 buques de guerra, aviones de transporte y helicópteros para apoyar a Venezuela. Socorristas extranjeros ya trabajan en el terreno. Equipos internacionales de búsqueda y rescate de al menos 17 países se han movilizado para ayudar. En la morgue de Caracas, los cuerpos son trasladados por los propios familiares. El gobierno restringió el viado y la presidenta interina, Delcy Rodríguez, anunció su militarización para garantizar la seguridad. Informó que 14.000 militares y policías fueron desplegados en el estado.
3: En Argentina, Miguel Manuel Adorni presentó su renuncia como jefe de gabinete en un contexto marcado por el avance de la causa por enriquecimiento ilícito, el escándalo por su declaración jurada y el debilitamiento del apoyo interno.
1: El presidente de la República, Javier Milei, compartió un mensaje en el que señala: "Usted sabe todo lo que he sufrido durante todo este tiempo. Los interminables ataques mediáticos que he soportado me han llevado a tener que pedirle que esta vez me acompañe para poder cerrar este ciclo en pos de protegerme a mí y a mi familia", expresó el ahora exfuncionario.
3: A la vez agregó: "Las operaciones mediáticas han ido al extremo, no solo contra mí, sino contra mi mujer, mis pequeños hijos, mis amigos, mi familia y hasta mis vecinos y allegados".
1: También señaló: "Me han tratado de delincuente y corrupto sin un solo hecho de corrupción sobre mis espaldas", remarcó Adorni.
3: La secretaria general de la presidencia, Karina Milei, respaldó luego de su renuncia en su red social X, afirmó: "Sos una persona íntegra, valiosa y muy querida".
1: Irán acusó este sábado a Estados Unidos de violación flagrante del protocolo de acuerdo concluido para poner fin a la guerra en Medio Oriente, después de que Washington bombardeara territorio iraní, lo que provocó una réplica de Teherán.
2: El fuego cruzado renueva las dudas sobre los esfuerzos desplegados para mantener abierto el estratégico estrecho de Hormuz, justo cuando ambas partes negocian un acuerdo final más amplio. Los bombardeos estadounidenses del viernes se llevaron a cabo tras el ataque el jueves contra un buque comercial que transitaba por el estrecho de Hormuz, según indicó el ejército estadounidense, que afirmó haber atacado lugares de almacenamiento de misiles, drones y emplazamientos de radares costeros en Irán. Estos ataques constituyen una violación flagrante de la Carta de Naciones Unidas y del Protocolo de Acuerdo, declaró en un comunicado el Ministerio Iraní de Relaciones Exteriores. En represalia, los guardianes de la revolución, el ejército ideológico de Teherán, anunciaron el sábado haber atacado posiciones estadounidenses en la región del Golfo. El sábado, un petrolero fue alcanzado por un proyectil no identificado en el estrecho de Hormuz, según anunció la agencia marítima británica UKMTO, tras los primeros intercambios de ataques entre Estados Unidos e Irán. Varios barcos tomaron una ruta no aprobada por Teherán, pese a que la autoridad marítima iraní había advertido que todo paso del marco definido no se beneficiaría de las garantías de paso seguro. En el Golfo, Bahrein anunció el sábado haber sido blanco de varios drones iraníes, acusando a Teherán de sabotear los esfuerzos de paz. El impacto económico

0: 178,2%. Israel y Líbano celebraron la firma de un acuerdo bajo el auspicio de Estados Unidos que busca allanar el camino hacia la paz entre los dos antiguos adversarios de Medio Oriente, un tratado que el movimiento proiraní Hezbollah rechazó.
1: Líbano se vio arrastrado el 2 de marzo a la guerra en Oriente Medio cuando Hezbollah atacó a Israel en apoyo a su aliado iraní, tras la ofensiva estadounidense-israelí contra Teherán del 28 de febrero. El jefe de la diplomacia estadounidense, Marco Rubio, afirmó que el acuerdo trilateral establece un marco para una paz y una seguridad duraderas. Como dije, hoy es el primer paso. A veces este primer paso es el más difícil, pero es un paso importante y es el que hemos dado juntos. Estamos muy agradecidos de que esto haya sucedido y de que el momento sea tal que todos ustedes puedan cubrirlo, informarlo y con suerte tengamos muchas más de estas conversaciones y logremos avances reales y tangibles para que la gente de ambos países pueda tener esperanza en su futuro. El primer ministro israelí Benjamin Netanyahu celebró el documento marco como una victoria contra Irán y afirmó que en virtud del acuerdo se permitiría al ejército libanés tomar el control de dos zonas piloto para empezar a asumir el control de partes del sur de Líbano. Una zona está situada al sur y la otra al norte del río Litani, a unos 30 kilómetros de la frontera con Israel. Netanyahu, sin embargo, agregó que las fuerzas israelíes permanecerían en la zona de seguridad hasta que Hezbollah sea desarmado y no se permita el retorno de los civiles desplazados. El presidente libanés, Joseph Aoun, saludó el acuerdo y lo calificó como un primer paso hacia la restauración de la soberanía de Líbano, sin ocupación, subordinación ni tutela. El diputado de Hezbollah, Hassan Fadlallah, estimó poco después de la firma que aplicar el trato entraña un riesgo de guerra civil y calificó el acuerdo de intento de perturbar el concluido el 17 de junio entre Estados Unidos e Irán para poner fin de manera duradera a la guerra.
0: Y altos funcionarios de Israel formularon este sábado una dura advertencia a Líbano, Irán y al grupo Hezbollah, un día después de la firma de este acuerdo marco de cese de hostilidades auspiciado por Estados Unidos.
2: El primer ministro israelí, Benjamin Netanyahu, afirmó que el acuerdo representa un golpe a Irán y al grupo proiraní Hezbollah.
0: Alcanzamos un acuerdo histórico para el Estado de Israel tras negociaciones directas entre Israel y Líbano, dijo Netanyahu en una declaración televisada.
2: Cambiemos de información porque la ola de calor se desplaza hacia el este de Europa.
0: En las últimas horas, las elevadas temperaturas obligaron a suspender una serie de eventos y los hospitales están saturados.
1: En medio de temperaturas superiores a los 35 grados Celsius, que afectan a unos 150 millones de personas, médicos en Reino Unido y Francia advirtieron que los hospitales tienen dificultades para hacer frente al calor y al aumento de llamadas de emergencia. Alemania registró el viernes la temperatura más alta de su historia, 41,3 grados, en Saarbrücken, al oeste, mientras el país se prepara para un posible fin de semana aún más caluroso. Reino Unido, por su parte, superó un nuevo récord de calor para junio por tercer día consecutivo con 36,9 grados. Las autoridades reportaron cientos de muertos en España y de muchos otros en el resto de Europa.
3: El mecanismo natural de tu cuerpo para refrescarse es sudar, y cuando ese sudor se evapora de tu piel te produce un efecto de enfriamiento. Ahora bien, cuando el aire es más húmedo, ya contiene bastante vapor de agua y eso significa que no puede absorber ni evaporar ese sudor de tu piel tan rápidamente. Así que no es tan eficiente. De modo que las mismas temperaturas cuando la humedad es más alta son en realidad mucho más peligrosas porque tu sistema de refrigeración incorporado no puede funcionar con la misma eficiencia.
1: El calor se debe a una cúpula de calor de aire atrapado procedente del norte de África, según el Servicio de Cambio Climático Copérnicus de la Unión Europea. La Organización Meteorológica Mundial consideró posible que esta ola de calor sea un fenómeno sin precedentes por su magnitud, aunque aún es prematuro afirmarlo.
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2: El Ministerio de Salud Pública monitorea el fallecimiento de un niño de 10 años ocurrido en una mutualista de Montevideo ante la sospecha de que haya sido causado por una meningococcemia conocida también como púrpura fulminante.
3: Mientras esperan los resultados de los estudios de laboratorio, la principal hipótesis apunta a esa enfermedad.
2: Como medida preventiva, el Ministerio de Salud Pública realizó profilaxis con antibióticos a las personas que tuvieron contacto estrecho con el menor.
3: La cartera señaló que si bien se registra un aumento de casos de meningococo, no existe un brote ni un nexo epidemiológico entre los casos detectados.
2: Además, la próxima semana, la Comisión Nacional Asesora de Vacunas analizará medidas para promover la vacunación contra el meningococo.
3: La inspección realizada por funcionarios del Ministerio de Salud Pública en despachos y áreas comunes del Palacio Legislativo generó un fuerte cruce político.
2: El procedimiento, motivado por una denuncia sobre presuntos incumplimientos a la normativa antitabaco, no detectó infracciones.
3: Legisladores de la oposición cuestionaron el ingreso de inspectores a los despachos y denunciaron una presunta vulneración de los fueros parlamentarios y de la separación de poderes.
2: Desde la Comisión Administrativa del Parlamento se aclaró que la inspección fue una iniciativa del Ministerio de Salud Pública y que solo se ingresó a oficinas con autorización de sus ocupantes.
3: El senador del Frente Amplio, Felipe Carballo, presentó un proyecto de ley para modificar el artículo 5 de la ley 9.739 de derechos de autor para proteger la propiedad intelectual ante la irrupción de la inteligencia artificial.
2: El proyecto plantea el derecho de los autores a percibir una remuneración justa cuando sus obras sean utilizadas con fines comerciales en procesos relacionados con la inteligencia artificial.
3: En diálogo con Informativo Carve fin de semana, el dirigente, como decíamos, Felipe Carballo, indicó que la propuesta surge de la necesidad de adaptar la aplicación de los principios tradicionales del derecho de autor a una realidad tecnológica que no existía al momento de la aprobación de la normativa vigente.
4: Una que se viene discutiendo a nivel internacional, la necesidad justamente de brindar las garantías necesarias a los efectos de que las personas que son creadores de contenido, como lo son los escritores, tengan las garantías jurídicas correspondientes. Por eso nosotros hablamos de transparencia, ¿no? La necesidad justamente de que la inteligencia artificial en forma permanente para poder estar creando textos, imágenes y otros tipos de contenido tiene que consumir en forma permanente enormes volúmenes de material. ¿Cuál es la situación que hoy nosotros vemos como perjudicial? Es que los creadores de contenido, frente al avance que ha tenido la inteligencia artificial, le genera, digamos, una situación en la cual utilizan esas obras protegidas y que por lo tanto no reciben ningún tipo de remuneración. Y a su vez, desde el punto de vista de la transparencia, no se da a conocer específicamente qué tipos de obras protegidas están utilizando. Nosotros entendemos que es necesario justamente hacer esa modificación en el artículo 5 de la ley 9.739 que le permita, digamos, a todos los creadores contenido tener determinadas certezas desde el punto de vista jurídico. No estamos planteando algo que vaya en contra de la inteligencia artificial, pero sí que la regule, que regule y que proteja a los creadores de contenido porque, bueno, juegan un rol cultural muy importante para cualquier desarrollo de cualquier sociedad. O sea que, por lo tanto, tenemos que darle las garantías específicas.
2: El Parlamento aprobó un proyecto del gobierno que establece un nuevo régimen especial de facilidades de pago para la cancelación de deudas con el Banco de Previsión Social.
3: La titular del banco, Jimena Pardo, subrayó que hay unas 340.000 empresas activas en el organismo, de las cuales 37.000 son morosas y de ellas 4.200 se encuentran en actividad.
2: Pardo indicó que a partir de septiembre, cuando la normativa esté operativa, el organismo previsional realizará una campaña de información segmentada sobre las nuevas condiciones de estas empresas para regularizar adeudos.
5: De las 340.000 empresas activas que hoy tiene MPS, solo 37.000 son las morosas, de las cuales 4.200 están activas hoy. O sea, el 93% de las empresas cumple en tiempo y forma con sus obligaciones. Y la morosidad del banco es históricamente baja, es 2,5% sobre el total que uno debería haber cobrado. No obstante, está bueno tener un instrumento que sea alternativo al que hoy tenemos para regularizar adeudos. Sobre todo porque brinda mayores facilidades, por ejemplo, para financiar aportes de personal dependiente que uno pueda tener, empleados, que hoy no se pueden financiar vía código tributario y sí se va a poder con esta ley. Esta ley en particular pone el foco en favorecer a las micro y pequeñas empresas hasta 19 empleados. Tiene básicamente tres condiciones que la hacen más favorable: la no existencia de cuota mínima, la posibilidad de conveniar deudas desde el año 96 hasta la fecha de vigencia por un único sistema, y a su vez la posibilidad de tener periodos de gracia en caso que la pequeña empresa lo necesite. Lo primero es aclarar que tenemos 90 días para implementarla, entonces a partir de septiembre, cuando esto esté en operativo, lo que seguramente nosotros vamos a hacer es una gran campaña de información, no solo información a nivel más público y general, sino también una segmentación de las empresas que están deudoras y que nosotros le vamos a dirigir comunicaciones específicas a fin de que vean la posibilidad de regularizar en estas nuevas condiciones.
3: Y cambiamos de tema porque el próximo miércoles comienza la instancia de negociación tripartita por el envío a seguro de paro de 59 trabajadores de las fábricas nacionales de cervezas de la planta de Minas La Valleja.
2: Este jueves los trabajadores fueron convocados por la empresa y les comunicaron que durante julio la planta de Minas no estaría operativa y que su personal sería enviado al seguro de paro con el fin de analizar la viabilidad del negocio en Uruguay.
3: Luego de ser convocados por el Ministerio de Trabajo, el sindicato de Pilsen levantó las medidas de paro que estaban previstas hasta este sábado.
2: El presidente del sindicato de Pilsen, Bruno Pastorino, dijo informativo Carve fin de semana que la empresa no está blanqueando toda la información y es lo que va a solicitar en el Ministerio de Trabajo para avanzar en las negociaciones.
6: Estamos citados para el día miércoles a las 13 horas y, como mencionamos a la Asamblea General, estábamos en la expectativa de eso y las medidas iban a ser tomadas hasta el día de la convocatoria por parte del Ministerio. Va a depender primero que nada de los planes que haga la empresa en el ministerio, porque entendemos que lo que se nos comunicó el día jueves, a nosotros nos falta información, es lo que vamos a solicitar que se brinde ahí en el ministerio, y dependiendo de la información que nos brinden y los avances que tengamos en la negociación, va a ser de que pueda ser fructífera esa negociación o profundizar las medidas. Hay cosas que para nosotros son incongruentes. Hace 2 años teníamos una planta de Minas, luego una reestructura que había quedado con una viabilidad por parte de la empresa, lo había señalado así, por parte de los costos, con una dotación de 59 compañeros, intentando y logrando sustituir producción importada por nacional. Es por eso que terminamos llenando Brahma y Skol, firmando una estabilidad laboral por 3 años, y a 2 años de ese suceso se nos comunica esto. Entonces, el simple hecho de decirnos ahora que somos caros y que hay una competitividad, nos parece que la información está incompleta, porque no estamos hablando de una pequeña o mediana empresa, estamos hablando de una multinacional, que estos negocios son programados a 5, 10, 20 años. Entonces, es eso lo que a nosotros no termina de cerrar, como en 2 años puede ser que el negocio no sea rentable de la manera que la empresa entiende. Por eso decimos que nos falta información.
2: Preocupa a los productores lecheros la financiación del Instituto Nacional de la Leche, INALE.
3: Desde la producción se plantea que el INALE sea sostenido con recursos generados por la propia lechería y no mediante fondos provenientes de rentas generales.
2: La propuesta consiste en redirigir hacia el instituto unos 2 millones de dólares anuales que actualmente percibe el Laboratorio Tecnológico del Uruguay, el LATU, pero que tiene origen en aportes realizados por la cadena láctea.
3: Justino Zavala, representante de la Agremiación de Tamberos de Canelones, dijo informativo Carve fin de semana que la situación del INALE es muy complicada.
7: Su presupuesto fue votado hace 17 años en pesos y nunca se ajustó. Al principio le permitía hacer alguna reserva, después entró en déficit, se gastó la reserva y a partir de este año ya no tiene cómo funcionar. El gobierno había asumido que en el presupuesto se iba a generar una modificación de su financiamiento para adaptarlo de recursos genuinos. No fue así y ahora se nos prometió para rendición de cuentas. Hasta ahora no tenemos una señal positiva que nos permita decir que va a ocurrir eso, ¿no? Que va a haber un... Porque una aclaración pequeña es que los fondos que se descuentan de las exportaciones, que son 2 por mil, o sea, unos 2 millones de dólares por año, esos fondos se vierten al LATU y los productores pretendemos que esos fondos vayan al INALE porque en el LATU tiene un impacto muchísimo menor en el sector lechero, ¿no?
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1: Unifica 40% de la tarifa a 17.000 jubilados y 9.000 estudiantes universitarios.
2: Según la empresa estatal, este beneficio forma parte de las herramientas impulsadas para reducir el impacto del consumo eléctrico en hogares vulnerables o con ingresos limitados.
1: Para conocer más al respecto, ya estamos en contacto con el gerente de estudios y procesos comerciales de UTE, Juan Patrone. Bienvenido, gracias por aceptar nuestra invitación.
3: ¿Qué tal? ¿Cómo le va?
1: Para comenzar, ¿en qué consiste este anuncio?
3: Bueno, nosotros estamos realizando una campaña de difusión sobre ya una bonificación que se llama Bonificación TCB, que se orienta a sectores específicos de la población, que ya fue lanzada a fines del año pasado, pero que estamos renovando y reforzando la comunicación. La bonificación TCB consiste en un descuento del 40% en la factura de energía eléctrica para los hogares que son abarcados por la misma. ¿Qué hogares son abarcados? Básicamente dos grandes grupos. El primero tiene que ver con los jubilados o jubiladas del Banco de Previsión Social que reciben la prestación de dicho banco de prima por edad. El mensaje que le podemos dar a este grupo de jubilados y jubiladas es que realicen y pongan a su nombre la factura de energía eléctrica, la factura de UTE figure a su nombre, sean titulares del servicio. Eso para nosotros es fundamental, es un paso previo y fundamental para poder otorgar la bonificación TCB.
2: ¿Qué trámites deben realizar?
3: El trámite es en primer lugar gratuito y en segundo lugar es muy ágil y se puede realizar por nuestros canales habituales de atención, ya sea cualquier oficina comercial del país, Telegestiones UTE a través del 1930, que es el teléfono de nuestro call center, o por nuestros canales automáticos que son el WhatsApp de UTE, es el 0800-1930-00, en donde pueden realizar entonces este trámite en forma, como les decía, gratuita y en forma muy ágil y sencilla.
1: ¿También hay otro grupo que se puede ver beneficiado?
3: El segundo grupo al cual está dirigido la bonificación TCB son los estudiantes becados por el Fondo de Solidaridad. En este caso, frente a UTE, estos estudiantes no tienen que hacer ningún trámite, sino que tienen que completar el formulario que se encuentra en el portal del Fondo de Solidaridad, específicamente en estudiantes, en el portal de estudiantes, en donde lo pueden completar. Eso lo recibe el Fondo de Solidaridad y luego nos envía la información a UTE y aplicamos el descuento siempre en el hogar de origen donde habitaba el estudiante. Si es en el interior y está residiendo en Montevideo, es en el hogar donde residía en el interior con su familia, es donde se aplica este descuento. Así que estos son los dos grupos de clientes en donde se estaría, que son pasibles de ser aplicada esta bonificación. Bueno, son los jubilados y jubiladas de menores ingresos que son los que perciben hoy la prestación de prima por edad, que son un grupo dentro del conjunto de jubilados. No todos los jubilados perciben esa prestación está orientada justamente a personas con menores ingresos y por lo tanto es donde UTE direcciona ese beneficio.
2: ¿A cuántos estudiantes y jubilados, Patrone, contemplan estos beneficios?
3: Podría alcanzar hoy ese grupo, estamos estimando que son unos 17.000 jubilados que aún no perciben esta bonificación TCB. Ya hay 13.000 que la están percibiendo, pero quedan 17.000. Con el respecto a los estudiantes de Fondo de Solidaridad, están recibiendo hoy unos 500 hogares que son el origen de 500 estudiantes, pero están quedando cerca de 9.000 estudiantes que podrían completar el formulario y poder acceder a la bonificación. Como les dije, hoy esto se lanzó en diciembre del 2025 y ya, inmediatamente, ya se puede estar tanto el estudiante completando el formulario como el jubilado concurriendo o accediendo a alguno de los canales de atención. Es ya inmediato porque son trámites que existen actualmente. Simple.
1: ¿Qué costo implica esta medida para la empresa estatal?
3: Bueno, ahí lo que tenemos exactamente no tenemos ahora, no te puedo estar diciendo, porque va a depender de la cantidad de gente que, de clientes que se afilien. Lo que es importante es que es un 40% sobre una factura promedio. Si consideramos una factura promedio de 2.600 pesos, sería el 40% de eso. El 40%, bueno, hay que hacer las cuentas y estaríamos apuntando a un objetivo de 17.000 clientes. Ese sería el impacto sobre las cuentas de UTE. Pero hay que aclarar que este impacto no es inmediato, porque seguramente no todos los jubilados instantáneamente están ingresando en forma simultánea a este beneficio.
2: Por otra parte, ¿UTE tiene previsto lanzar otra bonificación para otro tipo de clientes?
3: Bueno, para el resto de los clientes nosotros tenemos un conjunto de opciones muy amplio, opciones tarifarias básicamente, para, vamos a decir, el público residencial o la mayoría de los hogares. Nosotros tenemos hoy alternativas tarifarias muy interesantes y que le pueden servir a una gran cantidad de hogares, como pueden ser la tarifa doble horario residencial o la tarifa triple horario residencial, cuyo crecimiento ha sido exponencial en los últimos años y que nosotros vemos una potencialidad muy importante para el resto de hogares, y que permanentemente estamos haciendo campañas de comunicación y de envío de comunicaciones a los clientes para poder acceder a estos beneficios. La tarifa doble horario, queremos resaltar que la tarifa doble horario o triple horario residencial, de acuerdo al nivel de consumo del hogar, puede significar hasta un 20% de descuento en la factura de UTE. Entonces, es una alternativa que nosotros manejamos y que tiene amplia aceptación. Hoy tenemos una cantidad muy significativa de clientes que están en una de estas dos tarifas, que son las alternativas a la tarifa que, entre comillas, común, que es la tarifa residencial simple.
1: Patrone, estamos en invierno, las bajas temperaturas ya han incidido en el aumento del consumo de energía eléctrica.
3: Sí, eso es claro. Básicamente se debe a la utilización de equipos de calefacción, principalmente el aire acondicionado, que realmente hoy es utilizado por más del 60% de los hogares en el país, que tienen al menos un equipo de aire acondicionado, y eso, su utilización genera un aumento en el consumo que comienza a ser significativo, principalmente en estos meses de invierno.
2: ¿Ya se ha registrado algún pico como es tradicional?
3: El consumo está aumentando día a día y aumenta a medida que tenemos más días consecutivos con bajas temperaturas, pero aún no se ha llegado a la época en donde se registran habitualmente o históricamente picos de consumo máximos en el año, como puede ser fines de junio o principios de julio, en donde históricamente es donde hay más probabilidad de alcanzar el pico máximo de invierno, en principio, porque se está dando la particularidad de que el pico máximo anual se está dando en meses de verano, y en horas de la tarde. Acá lo que tenemos en el pico de invierno es un valor muy importante, pero que se da en horas de la noche, básicamente en esos días últimos de junio, principios de julio.
1: ¿Qué recomendaciones le hace UTE para hacer un consumo responsable de energía a la ciudadanía?
3: Bueno, hay que tener en cuenta algunas cosas o algunos consejos que nosotros aprovechamos siempre este tipo de oportunidades para difundir, que es el manejo del control remoto del equipo de aire acondicionado en cuanto a la graduación de temperatura. Nosotros damos como consejo siempre con en invierno ponernos unos 21 grados, porque, digo, cada grado con que se aumente vamos a tener un consumo adicional de energía. Por cada grado se estima entre un 5 y un 7% más de consumo de energía que tendrá ese equipo. Y otro consejo es dimensionar bien el equipo respecto a las dimensiones del ambiente que se está climatizando.
2: ¿Qué pasa, patrones, si ponemos, por ejemplo, el aire acondicionado a 24 o más grados?
3: Bueno, exactamente. Esa es la temperatura que nosotros, que se recomienda habitualmente en los inviernos para toda la región y también a nivel internacional. El 21 grados es una temperatura de confort y que genera una diferencia muy importante respecto a la temperatura exterior. Entonces el cuerpo lo siente inmediatamente. También poner una temperatura, el equipo a una temperatura mayor le está exigiendo estar más tiempo prendido o encendido, tratando de llegar a esa temperatura que nosotros le definimos en el control remoto, y ese es el consumo en exceso que le hablé o lo cuantifiqué anteriormente, entre un 5 y 6% y un 7%, perdón, por grado que aumentemos respecto a 21 grados.
1: Con respecto a las conexiones irregulares, ¿qué es lo que sucede?
3: Bueno, usted trabaja permanentemente en ese tema, para el combate, vamos a decir, a conexiones irregulares. Hoy ya contamos, usted cuenta con herramientas mucho más modernas para la detección. Y bueno, el combate ha dado sus frutos en los últimos años, donde hay una baja de las conexiones irregulares en forma sustancial. Y además, tenemos planes de inclusión social. Nuestro plan de inclusión social, justamente mediante el acompañamiento a las personas y a los hogares de niveles más bajos socioeconómicos, en donde muchas veces se dan conexiones directas, estamos justamente sustituyendo esa conexión directa por una conexión totalmente regular, con medidor, con seguridad, con un tablero que brinda una seguridad también para todos los habitantes del hogar, y que justamente al regularizar el consumo también está ayudando a esa baja en las conexiones irregulares que mencioné anteriormente.
2: Juan Patrone, gerente de estudios y procesos comerciales de UTE, le agradecemos mucho este contacto con Informativo Carve Fin de Semana.
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3: Momento de compartir con ustedes toda la información deportiva de la mano del Colo Alonso. Adelante, te escuchamos.
4: Buen mediodía, el abrazo grande para toda la audiencia de Radio Carve. Lamentablemente, por segundo mundial consecutivo, Uruguay se queda fuera en la fase de grupos de un mundial. En este caso, perdiendo frente a España 1-0 cuando tenía la obligación, por lo menos, de conseguir un empate. Otro error garrafal de Fernando Mulera, de pésimo mundial, le dio la victoria a España y Uruguay nuevamente se despide muy temprano de la Copa del Mundo. Un plantel que no estuvo a la altura, que no dio la talla, un entrenador que tampoco pudo modificar absolutamente nada y que se irá de la selección uruguaya lamentablemente sin dejar absolutamente nada. Un técnico que estuvo 3 años, que no logró mejorar a los jugadores, mejorar el plantel, abrir el abanico de opciones, cerró muchísimo el grupo y se va a ir en estas próximas horas sin dejarle nada positivo a la selección. Perdimos 3 años con un técnico que lamentablemente con muchos pergaminos, sobre todo de lo filosófico, no dejó absolutamente nada positivo. Ahora tendremos que hacer borrón y cuenta nueva para comenzar una nueva etapa en la selección uruguaya. El Mundial continúa y hoy el actual campeón del mundo jugará para cerrar su serie con suplentes y sin Messi de titular. Argentina jugará en la jornada de hoy. Repasemos los resultados que se han dado, porque no solo ayer jugó Uruguay, también ayer empataron Cabo Verde y Arabia Saudita 0-0 y esto clasificó al equipo africano. Ganó Senegal 5-0 sobre Irak y ganó Francia sobre Noruega 4-1. Hoy sigue el Mundial a partir de las 6 de la tarde. Panamá va con Inglaterra y por el mismo grupo Croacia va con Ghana. A las 8:30 de la noche Colombia enfrenta a Portugal por el grupo K, mientras que en el mismo horario Congo va con Uzbekistán. Se cierra hoy a las 11 de la noche el grupo J, cuando jueguen Argelia con Austria y Jordania frente a Argentina. El equipo argentino con suplentes se ha clasificado. Recordar que a partir del día domingo se empiezan a jugar los 16avos de final, la eliminatoria de 32 equipos. A las 4 de la tarde, Sudáfrica va con Canadá, será el primer partido. Lunes, a las 2 de la tarde, juega la Canariña, juega Brasil frente a Japón. 2 de la tarde entonces, y el 5:30 de la tarde, Alemania con Paraguay. También el día lunes, a las 10 de la noche, Países Bajos irá con Marruecos. El martes confirmado también el cruce entre Costa de Marfil y Noruega. Y a las 6 de la tarde, Francia va con Suecia. Algunos de los cruces ya confirmados del campeonato del mundo. Ahora, para terminar el capítulo deportivo, hablamos de la segunda división profesional, que sigue su actividad y que tiene en el día de mañana jugando el puntero del campeonato. Ya ganó Atenas sobre Tacuarembó 2-0 en la mañana de hoy. Están jugando Uruguay Montevideo Fénix. Más tarde juegan a las 4 de la tarde Huracán y Rentistas. También jugarán, pero a las 7 de la tarde, Paysandú con Miramar Misiones. Mañana 12 del mediodía, River La Luz. A las 3 de la tarde, Cerrito va con Plaza Colonia. Y a las 6 de la tarde, el líder Oriental de La Paz enfrenta en el Palermo a Colón en un muy lindo partido. Hasta el momento, Oriental 23, Plaza Colonia 22, Huracán y Atenas también tienen 22 unidades. A nivel de deportes, por ahora es todo. Hay más noticias con ustedes en Radio Carve.
3: Y ahora vamos con Gustavo Peralta y toda la información del automovilismo.
5: Muy buenos días, amigos de la gran audiencia Radio Carve. Comenzando este sábado con mucha información, gracias al señor operador que nos coloca en el aire y la conducción hacia los estudios de la 850 de Cecilia de León y Rosario Lema. Bueno, ayer sábado tuvo lugar la primera etapa del Rally de Salto de esta cuarta fecha del Club Uruguayo de Rally. Un sábado comenzó frío, pero luego fue quedando una jornada muy agradable, muy soleada, linda para ver carreras. Y bueno, 27 tripulaciones que se hicieron a la ruta para disputar las 6 pruebas especiales del día sábado. En la RC5 lideran Pablo Cuadrado y Sebita González, segundo lugar para Jorge Alfaro, Pablo Vieito, y tercer lugar para los Rodrigo, Rodrigo Fialo y Rodrigo Arbiza. En la RC5N lideran Pablo Rex Jr. con Nicolás Jiménez, Ricardo Silva y Horacio Raskin. Y en la 1600, los punteros son Juan García, Fernando Massa, segundo lugar para Diego Rivero y Federico Pérez. Hoy domingo, segunda etapa. 5 pruebas especiales que se realizan todas bordeando el embalse de allí de Salto Grande. Esta fecha, la cuarta, que da puntaje y medio para el campeonato del Club Uruguayo de Rally temporada 2026. Seguimos acá en Radio Carve informándonos, por supuesto, a través de la 850.
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3: Un minuto nos separa de las 8 de la mañana y rápidamente hacemos un repaso de la temperatura actual y para las próximas horas. Tenemos a esta hora 8 grados en la capital del país, en el área metropolitana, y la máxima prevista para la jornada es de 14.
11: En el suroeste hay 9 grados a esta hora, la máxima prevista para hoy 15.
3: En el noroeste del país hay 8 grados y 20 grados es la máxima prevista para la jornada.
11: En el noreste hay 9 grados y la máxima es de 16.
3: En el centro sur del país, la máxima prevista para la jornada es de 15 grados.
11: Y en el este también tenemos 9 grados 3 décimas y la máxima prevista para hoy 18 grados.
3: Queridos oyentes, así hemos llegado al final de esta edición informativa y con mucho gusto los vamos a volver a acompañar al mediodía. Se encontró Matías Amaro en los controles técnicos, Julieta Añón en la producción periodística, aquí en Estudios Rosario Lema, y quien les habla, Cecilia Tello.
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1: No te lo puedo decir en inglés porque no me sale. Pero te lo quería decir. You are hermoso. Y por eso te escribí esto. Escucha.

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1: Con este tema, te voy a hacer viajar en el tiempo. Escuchá.

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